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0: 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En Tropicana son las...
1: Ya son las 7 de la noche, 14 minutos en Tropicana.
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1: En Tropicana, 8 de la noche, 3 minutos.
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1: Son las 8 de la noche con 4 minutos. Hola a todos. Bienvenidos a un viernes diferente. A esta hora les acompaña su DJ Vito con el modo fútbol. Claro que sí. Porque Tropicana, la más bacana, está en modo Copa Mundial de la FIFA 2026. Vamos hasta las 10 de la noche juntos. Estados Unidos juega ante Paraguay. Arrancan las selecciones suramericanas a presentarse en la Copa del Mundo de la FIFA 2026. Y aquí les vamos a contar si hay gol. Así que ustedes ahí pegaditos, atentos y pendientes, porque yo les cuento si hay gol. Me imagino que le van a Paraguay, ¿no? Porque somos suramericanos. Pero bueno, la que le guste, hágale fuerza. Estamos a un WhatsApp de distancia. Si quieren reportarse, háganle. Yo estoy pendiente. ¡Uy, uy, uy, uy, uy! Bueno, se salvó Paraguay. Va a estar bueno el partido. Parece que va a estar bueno. Nada, aquí estamos ya juntos una vez más. 324-281-5565. Ese es el WhatsApp de Tropicana, la más bacana. Repórtense si quieren, programen canciones y me cuentan cómo va la noche del viernes. Previo al fin de semana larguito. Puente a bordo. Bienvenidos a un día diferente con Tropicana, la más bacana. Les acompaña su DJ Vito. Hola a todos.
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0: 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En Tropicana, 8 de la noche, 9 minutos.
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0: 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Hay gol en la Copa del Mundo de la FIFA 2026. Se infla la red y Estados Unidos se pone arriba en el marcador a esta hora de la noche. Bobadilla al minuto 7 anota el primero. Y Estados Unidos, otro de los países sede de la Copa Mundial de la FIFA 2026, le gana a Paraguay 1-0. Los goles están en Tropicana, la más bacana.
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8 de la noche, 22 minutos en Tropicana, la más bacana. Súbele el volumen a tu Tropicana. Bueno, ¿qué quieren escuchar para matizar este viernes en la noche? Cántenmelas. Me van avisando ahí en el WhatsApp Tropicana, 324-281-5565. Una salsita, un merenguito, un vallenatibiris. ¿Qué quieren escuchar? Y yo, con todo gusto, hasta las 10 de la noche los acompaño. Y si me ayudan a programar, yo encantado, bacanísimo. Les repito, 324-281-5565. Qué bonita la camiseta de Paraguay, hola. De verdad, está muy bacana la camiseta de Paraguay. Recuerden que estamos en redes sociales, síganos, súmense. En Instagram nos encuentran como @tropicanaarmenia. @tropicanaarmenia en Instagram. Y en TikTok estamos como tropicana.armenia. Y en nuestros estados del WhatsApp Tropicana van a encontrar un enlace para que lleven la señal en internet a todos lados. Ahí en el celular nos pueden escuchar sin problemas, ponen los audifonitos o en el computador o en la tablet. Pero para no estar amarrados al radio, nos pueden llevar ahí, repito, en nuestra página web, en nuestro sonido por internet, perdón, que de nuevo les cuento, está ahí el enlace en los estados del WhatsApp de Tropicana. ¡Pilas! 8:24, si hay goles, aquí se entera en Tropicana, la más bacana. Les acompaña su DJ Vito. Seguimos de canciones, pero ataca a Estados Unidos. Esperé a ver qué pasa, porque si hay goles se los canto de una, ¿sí o no? Parece que ya no, ya no. Musiquita de viernes, súbele el volumen a Tropicana.

0: 8:32. ¡Gol! Ah, no, no subió al marcador el gol. No, no, no. Ah, sí, señores. Bueno, ahora sí, ahora sí. ¡Gol, gol, gol, gol! 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En la Copa del Mundo de la FIFA 2026 se anota el segundo para los Estados Unidos. Al minuto 31, Florian Balogun anota el segundo y pone arriba en ventaja a la selección anfitriona. Es que les iba a cantar uno, pero lo anularon. Entonces, este sí es válido. ¡Hay gol en la Copa del Mundo de la FIFA 2026! Estados Unidos gana 2-0 ante Paraguay. Los goles están en Tropicana, 8:33.
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8 de la noche, 49 minutos en Tropicana, la más bacana. Estaremos juntos hasta las 10 de la noche o hasta que acabe el partido. Va ganando, recuerden, Estados Unidos 2-0 ante Paraguay. Todos los goles de la Copa Mundial de la FIFA 2026. Todos son todos aquí en Tropicana, la más bacana. Mi nombre es Vito. Estamos a un WhatsApp de distancia. ¿Qué quieren hacer? ¿Qué quieren escuchar? ¿A qué están invitando? Pues inviten, me dejo invitar. A las 10 quedo libre, librecito. ¿Qué van a invitar? Cántenmelas. Ahí estoy, 324-281-5565. Ese es el WhatsApp de Tropicana, la más bacana. Ataca Estados Unidos. A ver qué pasa en este. A ver si les alcanzo a cantar otro golcito, ¿sí o no? Bueno, parece que no. Parece que sí, vuelve a atacar Estados Unidos. Esperemos ahí a ver cómo le va al partido. Salió el balón. Vámonos de música, 8:50, Tropicana, la más bacana. Viernes en la noche, súbele el volumen.

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1: 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Bueno, se van al camerino los equipos con el tercer gol de los Estados Unidos. Florian Balogun al minuto 45+5 anota el tercero para la victoria parcial de Estados Unidos sobre Paraguay. Los goles están en Tropicana, la más bacana. Estados Unidos 3, Paraguay 0. 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

0: noche, 4 minutos, un ratico más juntos. Si hay más goles, aquí se van a enterar en Tropicana la más bacana. Pero aprovecho hasta ahora para invitarlos a cosas bacanas. A ver, primero, lunes a viernes, entre las 6 y las 10 de la mañana, invitación a que se levanten tempranito, se informen, se enteren, se entretengan, se diviertan y se dejen acompañar por los 104.7 FM para arrancar la mañana al 104.7, justamente. ¿Cómo amaneció Armenia? Repito, de lunes a viernes, cuando no es festivo el lunes, obviamente, de 6 a 10 de la mañana. Los acompañamos con toda la información. Viene Vanessa Porras, nos cuenta noticias. Los oyentes nos cuentan también, envían sus audios, participan en los concursos. Además de eso, cuentan chistes, votan en el knockout. Mejor dicho, Fercho Castañeda también pasa por estos lares. Pipe Jurado también hace parte en las mañanas. ¿Quién les habla? Su DJ Vito. Pero en serio, si quieren programar inicios de mañana bacanos y como debe ser, y para recargarse al 104.7% apenas se levantan, es con ¿Cómo amaneció Armenia? De Tropicana. Lunes a viernes, repito, entre las 6 y las 10 de la mañana. ¿Ok? 9:05. Ya viene más fútbol y si hay más goles, aquí se los contamos. Por ahora, súbele el volumen a tu Tropicana. 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

9 de la noche, 15 minutos en la más bacana tropicana. Seguimos juntos, un buen ratico pasando bueno. Fin de semana larguito, mañana a las 10 de la mañana, durísimos trend. Va a estar buenísimo. Serán canciones especiales dedicadas y conectadas a sus estados de ánimo, a sus recuerdos, a sus emociones, a sus sensaciones. 10 a 12 del día, mañana sábado, aquí en los 104.7 FM. Noche bacana, viernes y bueno, puente a bordo, ¿no? De nuevo, invitación a la gente que está viajando, a los que ya llegaron, con cuidado, por favor. Si están todavía por ahí en carretera porque los cogió la noche, lo que sea, por favor, bájenle a la velocidad, cálmense, le acelere. Calma, calma, calma, de por Dios. Lo importante es llegar, ¿no? Y aquí los esperamos con los brazos abiertos, así gigantesco. Para que sean felices, ojalá. Con todo lo que pasa en el eje cafetero. Vamos a estar juntos un rato más en el viernes en la noche. Tropicana la más bacana, 9:17. Seguimos.

0: seguimos juntos en el viernes en la noche. Tropicana la más bacana. Súbele el volumen, gózate la vida y vívela al 104.7%. Y para eso está la música de Tropicana la más bacana, papá. Para que se la gocen la vida siempre. Todos los géneros, ¿no? Porque es que usted no está todo el tiempo alegre o todo está todo el tiempo enfiestado. También se pone triste de vez en cuando. También recuerda momentos no tan bacanos o le da rabia, ¿sí o no? Entonces la música sirve para eso, para conectar con las emociones, con el momento emotivo. Así que aquí sonamos de todo para que ese parche sea lo más bacano y para que obviamente la noche, el día, el momento que sea, sea el mejor con Tropicana. 104.7 FM. Les acompaña su DJ Vito. Son las 9:34. Seguimos. Vallenatico bacano, listo, ahí viene.
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0: Es más, dedíquela. ¿Quién no quiere tener este tipo de amante? Amantes inocentes. Y Andrés. Repórtense ahí los amantes inocentes. 324-281-5565. ¿Será que se reporta?

0: 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Descuenta Paraguay en la Copa Mundial de la FIFA 2026. Paraguay tiene 1. Estados Unidos tiene 3. Al minuto 73, Mauricio Malagáez anota el descuento para Paraguay. Los goles están en Tropicana, la más bacana.
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0: en Tropicana, 10 de la noche, 3 minutos.
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0: 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Sí, señores, en el último minuto, Estados Unidos anotó el cuarto. Dios mío, goleada 4-1. En el minuto 90+8, Giovanni Reina anotó el cuarto para la selección de los Estados Unidos, que se lleva el primer triunfo en la Copa Mundial de la FIFA 2026. Los goles están en Tropicana, la más bacana. 10 de la noche, 4 minutos.
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1: Yo creo en muchas cosas que no he visto, y ustedes también, lo sé. No se puede negar la existencia de algo palpado, por más etéreo que sea. No hace falta exhibir una prueba de decencia de aquello que es tan verdadero. El único gesto es creer o no. Algunas veces hasta creer llorando. Se trata de un tema incompleto porque le falta respuesta. Respuesta que alguno de ustedes quizás le pueda dar. Es un tema en Technicolor para hacer algo útil de la

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0: 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En Tropicana son las...
1: En Tropicana, 6:54.
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1: Ya son las 6:54 minutos.
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0: 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Son las
1: 6:55 minutos.
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0: en Tropicana. Son las...
1: Ya son las 7 de la mañana, 5 minutos.
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0: las 7 de la mañana, 6 minutos. Muy buenos días, oyentes queridos de Tropicana, la más bacana. Aquí estamos, arrancamos, comenzamos, empezamos. Esto se fue. Sábado, sábado, sábado de fiesta. 7, 6 minutos, buenos días. Bienvenidos al sábado, al fin de semana que sigue. Larguito además. En Tropicana, la más bacana. Si quieren pasar bueno, ser felices, si quieren, hombre, disfrutarse la vida, pues quédense con nosotros, Tropicana 104.7 FM. Mi nombre es Vito, les deseo un feliz inicio de este 13 de junio del 2026. Sábado para más señas, puente a bordo, mucho turista, mucho visitante, qué rico. Bienvenidos, buen día, qué bacano que estén con nosotros. Espero que se hayan levantado tempranito, no sé, a caminar o a mirar el horizonte espectacular que tenemos en el Quindío. Así que turistas, qué bacano que estén con la más bacana Tropicana. A las 10 estaremos en Los Durísimos Trend, así que váyanse preparando. Por ahora, simplemente invitarlos a que disfruten, gocen la vida. Tómense un cafecito, están en la zona donde se produce el mejor café del mundo, así que tómense un cafecito. Respiren profundo, déjense atender y obvio que la vida se viva al 104.7%. De verdad que qué bacano. Bueno, arranquemos. El WhatsApp Tropicana está activo, 324-281-5565. Se lo repito, 324-281-5565. Usted puede de una vez empezar a reportarse. Me ayuda a programar musiquita, me dice cómo amaneció, cómo va la vida. Cántemelas. Que para pasarla bueno, entre todos, es más bacano. ¿Sí o qué? También estamos en nuestra página web. Ya les voy a poner ahí en nuestros estados del WhatsApp Tropicana el enlace para que nos escuchen derechito a través del internet sin tener que mover nada, ni un dedo. Es simplemente ingresar ahí, tocan ese enlace y listo. De una, la señal de Tropicana, la más bacana, Armenia, va a estar ahí en su celular, en su tablet, en su computador, donde quiera que nos quiera escuchar, para que nos lleve para todos lados. Así que, pues nada, ahí le estoy poniendo en este momento el enlace para que nos escuche por internet, recuerde, en nuestro WhatsApp Tropicana. ¡Buenos días, bienvenidos! Hoy también habrá fútbol, hoy también habrá goles en Tropicana, así que, pues nada, esto apenas arranca. 7:08, bienvenidos al sábado, sábado, sábado de fiesta. Hola, Tropicana, la más bacana.
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0: 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En Tropicana son las...
1: Son las 7 de la mañana, 11 minutos, escuchan Tropicana.
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0: 7:18 minutos, en Tropicana, la más bacana. 7:18, sábado, bacanísimo, ¿sí o qué? Recuerden nuestras redes sociales, Instagram, @TropicanaArmenia, Instagram, @TropicanaArmenia, TikTok, Tropicana.Armenia. No sé ustedes, pero yo para activarme necesito un café sí o sí, de verdad. Ya tengo el primero aquí en mi mano, vea, me estoy tomando un cafecito, aquí lo tengo. Obviamente yo tengo un vaso con tapa hermética y tal, porque pues aquí en la cabina no puedo tomar nada porque se riega o algo. No, mi vaso es tremendamente protegido. Pupi, pupi, Kier, hace rato no me muestran el pocillo viejo en el que toman el tinto, hola. Mándenme fotico, pues, mándenme fotico al WhatsApp Tropicana del pocillo en el que se toman el café que endulzan con la música de Tropicana, la más bacana. ¿Qué hubo? ¿Qué hubo? 324-281-5565. Envíeme la foto de su pocillito bonito, donde usted se toma el cafecito, el chocolate, la aromática, el agua, yo qué sé, para arrancar la mañana. Pero ese café hoy está endulzado, está saborizado, está texturizado con la música de la más bacana Tropicana. Mándeme pues la foto, me pone su nombre, ¿no? Y saluda, ¿no? Hay que decir buenos días, porque es que sin el saludo, pff, la vaina se rompe ahí la comunicación. A ver, ¿cuál es el pocillo más viejo, el más bonito, el más tierno? Vamos a ver qué mandan los oyentes ahí. 324-281-5565, repito. Bueno, dice por acá, buenos días, Vito. Por favor, un saludo para mi madre en Calarcá, en el barrio Robledo. Ella está de cumpleaños. La señora se llama Elvia Guerrero. Y el hijo está en Estados Unidos y le quiere decir que la ama mucho y que la extraña. Uf. Ni me imagino, hermano, en un día como hoy, usted lejos, su mamá por acá. Supone uno que usted se fue a trabajar, a meter la ficha duro, a tratar de sacarla adelante a la familia. Pues, hermano, usted es un guerrero, así como el apellido de su mamá. Y ahí está el saludito para ella, ni más faltaba. Ahí está el saludito para ella. Jackson se reporta. Jackson, muy buenos los buñuelitos, hermano. Muy bacanos, muchas gracias. Jackson y familia. De verdad, buenos los buñuelos. Vende unas arepas de huevo que hay, de por Dios. A ver quién se reporta. Ahí me envían foto del... Uy, no, venga, María del Carmen. No, no, no, ese pocillo está de cambio. No, María del Carmen, no sea así. ¿Qué dice María del Carmen? A ver.
1: Muy buenos días, familia Tropicana. Dios me la bendiga. Este el pocillito lo tomaba mi mamá. El pintadito, el tinto. Y yo me estoy tomando un buen chocolate y con lo mejor, con Tropicana.
0: Ay, bendito, no, si era el de la mamá, sí, mentira. Retiro mis palabras. Ahí está el pocillo. Pero si es viejito, ¿sí o no? Claro, ese pocillo, venga a verlo a... No, ese pocillo tiene, mejor dicho. Pero si era el de la mamá, sí, no, no, no. Totalmente respetable. Buen día, el pocillito. Freddy nos envía una taza de café. Venga, hermano, si yo tomo café, usted me dejó en la banca, mi hijo. No, no, no, no, no, no. Miren, ahí pone de fondo el equipo de sonido con Tropicana, la más bacana. Hágale, Freddy, muchas gracias, hermano. ¿Le quedó mejor el cafecito con la música de Tropicana? ¿Sí o qué? Garantizado. 7:21. Buenos días, Tropicana, aquí con mi viajera. Lorena, gracias. Sí, es de esos pocillos clásicos de porcelana, así que tienen unas flores como pintadas en la parte de arriba. Ay, bendito. Muchas gracias. Envíeme su foto ahí del pocillo en el que se toma el cafecito. Si quiere enviar un saludo de una, aproveche. Cuénteme con qué canción endulzó su café, con qué género musical de Tropicana lo endulza y pasemos bueno esta mañana de sábado. ¿Listo? Qué rico. Muchas gracias, oyentes. 324-281-5565. Repito, ahí les espero. Espero sus fotos del pocillito, el jarrito donde usted se toma el café. ¿Vale? Qué bacano. A ver, Lucero manda foto. No, venga, Lucero, no sea así. Lucero nos manda una foto, un pocillo. No entiendo, es como un soporte de plástico, será, y ahí ponen adentro el pocillo como de vidrio, ¿sí o no? Pero es que eso es lo de menos. El paisaje que tiene Lucero esta mañana para tomarse un café. No, no, no, no, no. No, Lucero. No, Lucero, no sea así, porque yo aquí, pues yo amo donde estoy, a mí me encanta mi trabajo. Pero es que usted tiene un paisaje allá. Lucero, dígame dónde anda. Y la felicito por esa espectacular vista que tiene en el inicio de la mañana. 7:23, Tropicana, la más bacana. ¡Seguimos!
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0: sábado en la mañana con Tropicana más bacana. Yo no creí que me fueran a parar bolas con lo del pocillo viejo, pero sí me están parando bolas. Gracias, oyentes. Me envían unos pocillos. Vea, a ver, vamos a escuchar la historia del pocillo de Kelina. Kelina, cuente pues. A ver, cuente.
1: Buenos días con Tropicana, la más bacana. Mándame un pocillo, que ese pocillo es viejo y también viene de otro país. Entonces, aquí me tomo mi buena taza de tinto. Sí, señor. Eso. Escuchando Tropicana, la más bacana.
0: Eso, vea, pocillo importado, hijo de madre. Betty, Tropicana, buenos días. Feliz y bendecido día. Betty nos envió un pocillo de lo más pupi. O sea, es un pocillo que dice good morning, que viene con su plato acompañante. Betty es estrato 8. Betty, gracias. Que se goce el cafecito y espero que esta sea realmente una good morning, una buena mañana para su merced. Dice por acá, muy buenos días, bendiciones, con Tropicana mi cafecito sabe mejor. Eso. Y pone la foto del pocillo al lado del parlante. Ya, listo. Ese café está más potente. ¿Qué? Esa foto no la envía María, que no tengo el apellido de María, lástima. A ver, aquí nos envían un video. ¿Qué dicen en el video? Yolanda, escuchemos a Yolanda. A ver, Yolanda. ¡Eso! Cantándose la marcha del pato. ¿Sí la oyen como canta? Escúchenla como canta la marcha del pato. Escuchen. ¡Ea! Se la cantó total. Ella nos envía un video. Es un pocillo de esos de metal, como porcelanizado, con unas flores. Muy bonito. Lucero nos... venga, pero es que Lucero tiene ahí una colección de cafés. Vea pues, Lucero, me está antojando. Escríbame ahí, no le puedo dar el nombre del café porque ella dice que está en la vereda San Juan, en la finca Villa Holguín. Dice que cuando baje me va a traer una libra. No, me muero, en serio. Yo soy ultra cafetero, no se imaginan. Yo me tomo en la mañana, de lunes a viernes y los sábados también que estoy por la mañana. Me tomo por ahí unos 4 o 5 tintos entre las 6 y las 10 de la mañana. Venga, en serio, Lucero. Ay, bendito. Lucero, muchas gracias. Ay, pero es que tiene de varios colores. Bueno, ya ella me contará de qué se trata. Lucero, gracias. ¿Y usted? ¿En qué pocillo viejo? ¿En qué pocillo que le recuerda algo? ¿En qué pocillo que sí o sí cogió y ya ahí en la alacena de su cocina? Se toma el tintico y lo ameniza con Tropicana. Estoy como enredado hoy. Envíeme la foto. 324-281-5565. Es más, puede tomar la foto ahí al lado del equipo de sonido. Que se ve ahí Tropicana, la más bacana, 104.7 FM. Y aquí vamos saludando a esos oyentes que se levantan con un cafecito y que hacen la vida más bacana con Tropicana. Son las 7:35. Seguimos.
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No se puede. No se puede cambiar de Tropicana, ni loco, por Dios. Ay, bendito. Ni se me pasa por la cabeza. Virgen del Carmen. Nos envía también foto Natalia. Ella nos envía una foto y una historia muy chévere. Natalia es una de esas oyentes que uno lleva en el corazón siempre, que es súper pendiente y que en momentos muy fuertes de la vida, de alguna manera, encontró ahí como un respaldo con Tropicana, la más bacana. Entonces, como que conecta a uno chévere. Pues Natalia dice: hola, Vito, muy buenos días. Vea, este pocillo era de mi mamá y ahora yo tomo mi cafecito en él, endulzándolo con la buena vibra y música de Tropicana, la más bacana. Natalia, gracias. En serio que sí. Y a todos los oyentes, es que pues uno quisiera conectar con todos, no está, es decir, es mucha gente. Y uno trata, ¿no?, de conectar con todos y de tener una palabra para todos. Y bueno, ahí vamos, hacemos el intento. Muéstreme el pocillo viejo con el que usted disfruta un cafecito. Ya que, pues ya está como tarde, 7:47. Muéstreme ese pocillo viejo con el que usted disfruta un cafecito, lo endulza con Tropicana, la más bacana, y eso lo activa de una, pero total. Acuérdense, a las 10 estaremos en los Durísimos Trend. Es un programa muy chévere, porque antes los durísimos eran un conteo, ¿no? En la casilla número 400. Piano negro, gaita de los enanos. No, ahora son canciones que se asocian a su estado de ánimo. Entonces tenemos, por ejemplo, el durísimo trend de la calle, el que me acuerda que la vida es dura y tal, pero que salgo adelante. Entonces hay canciones que se asocian a eso, ¿sí o no? O el durísimo trend de... del mensaje que nunca envié. Aunque a veces es mejor no enviarlo, porque envía uno el mensaje y ¡pum!, le tiran la puerta en la cara, ¿sí o no? ¡Ay, Dios mío! Pasa. Uno envía el mensaje, ¿sí o no? ¡Ra! Y ¡fuáquete! ¡Pum! En la nariz. ¡Tum! Y queda uno con la nariz así como de payaso, así como hinchada. Bueno, esas cosas pasan. Eso es lo que ocurrirá a partir de las 10 de la mañana en los Durísimos Trend. Por ahora, les decía que llega... ¡Esto, por Dios! ¡Híjole! Me salió como mexicano. Son las 7:48 minutos en Tropicana, la más bacana.

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0: 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En Tropicana son las...
1: En Tropicana son las 8 de la mañana, 5 minutos.
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1: 8 de la mañana, 6 minutos en la más bacana Tropicana. Repórtese, repórtese, repórtese, hágale pues. ¿Qué hubo, qué hubo, qué hubo? Haga de cuenta que está ahí al ladito mío, si me, o yo estoy al lado suyo. Entonces, a esta hora de la mañana, 8:06, cuéntenme, muéstrenme en qué los estoy ayudando. O sea, ¿qué están haciendo en este momento ahí con Tropicana al lado? Lavando la loza, haciendo el desayuno. No sé, a ver, ¿qué? Trabajando ahí en la tienda. No sé. Envíeme la foto de lo que usted está haciendo con Tropicana que le mejora esa actividad. ¿Sí me entiende? Espero que me entienda. Pues no sé si me hice entender. Espero que sí. Por ejemplo, usted va en el taxi, ¡prum!, manejando. Ratata, ¡pum!, la foto, porque con Tropicana la más bacana, la manejada es más bacana. O está haciendo jardinería. No sé, está poniendo bonito el jardín. ¡Pum! Entonces pone ahí el equipito, el bafle al lado de la jardinería, donde está usted allá boleando jardín. ¡Pum! La foto. Con Tropicana más bacana, la jardinería es más bacana. No sé, en lo que quiera que esté. Si quiere compartirme, ¿no?, en lo que anda haciendo. A ver, Maribel, ¿qué está? Vea, Maribel, por ejemplo, ¿qué está preparando Maribel? Venga, pues. Ya voy con un saludo de cumpleaños y tengo por acá.
5: Buenos días, con Tropicana, la más bacana, haciendo el desayuno.
1: Pero, Maribel, dos pailas para un desayuno. Le compro la ropita. El mercado no. ¿Eso qué es? Como unos huevos ahí con arroz. Venga, Maribel, de por Dios. Bendito. Maribel, gracias. Vea, si ve, ¿usted qué está haciendo esta mañana con Tropicana la más bacana que se le mejora de una? Venga, a ver qué es lo que dice Maribel, que ella me va a explicar, a ver.
6: Ay, pues en una paila tengo los huevos pericos y en la otra la arepa.
1: ¡Ah, cómo la! ¡Ah! Dios, ay Dios, inviten, ¿no? Mentiras, no. A ver, ¿qué dice por acá? Andrés Barreto manda pulgar arriba. Buenos días, Andrés, ¿cómo está? Clara es una oyente que siempre está conectada con nosotros y ella trabaja aseando las calles. Que no es una labor, no sé si chévere o no, cómo decirlo, porque a veces la gente no entiende que hay otras personas que van detrás de su embarrada, detrás del papelito que usted botó, detrás del popó del perro que dejó ahí en el parque, y eso no está bien, porque el hecho que haya personas como Clara haciendo esa labor no nos excusa a nosotros para no hacerla tan bien, ¿me entienden? Y eso sí me da mucha rabia, porque, por ejemplo, uno va a los centros comerciales, a las zonas de comidas, y hay personas que recogen lo que usted deja en la mesa. Pero ¿qué le cuesta a uno pararse y llevar hasta la caneca lo que usó? Claro, ellos están ahí para esa labor, totalmente de acuerdo, ¿sí o no? Pero si aportamos todos, pues nos ayudamos entre todos. Clara, ¿qué dice esta mañana? Yo sé que ya es una dura para eso. Clarita, ¿qué?
7: Muy buenos días, con Tropicana la más bacana, la barrita por la mañana es más amena.
1: La barrita por la mañana. Clarita, gracias, Dios me la bendiga, qué bacano. Jardinería, les dije que alguien está haciendo jardinería. Alba.
8: Con Tropicana la más bacana, haciendo jardinería.
1: Eso, bacano, hagamos eso. Con Tropicana la más bacana, cocinando es más bacana. Bueno, no sé, alguna. Cuéntenme qué están haciendo. Luis Alvarado, que no dice buenos días, pero bueno, aquí sí lo saludamos. Luis, buenos días. Este man está haciendo arepas con queso, pero eso es una montaña de queso por encima. Luis, buenos días. No, para la próxima, buenos días. Sigan ahí, por favor, reportándose. Qué bacano. Muchas, muchas, muchas gracias. Dice por aquí, Vito, buenos días. Quiero enviarle un saludo muy especial a mi hermana melliza Connie, que está en Ibagué. Decirle que la quiero mucho, la extraño. Y hoy que la van

0: van a operar de histerectomía. Los dos ángeles que están en el cielo, mi mamá y la nana, la van a proteger de todo mal. Muy pronto la iré a visitar. Un abrazo fuerte. Muchas gracias, Tropicana. Dios los bendiga. No, gracias a ustedes por utilizarnos como canal para acercarnos. Qué bacano. Y en esta operación para Connie, toda la fuerza del mundo desde Tropicana, la más bacana. A ver, ¿qué dice Martín esta mañana? Lo escuchamos.
1: Buenos días, Tropicana, la más bacana. En sintonía, desde aquí al barrio Arenales.
0: Hágale, mijo, hágale. Acuérdese, envíeme una foto o me escribe con Tropicana, cocinar es más bacano. No sé, lo que sea que usted esté haciendo y que se le mejora escuchando Tropicana 104.7 FM en Armenia. ¿Quién más?
2: La más bacana, atiende el menú para el restaurante.
0: Eso, correcto. Muchas gracias a Joana. Muy bien, felicitaciones. Luceli.
3: Buenos días por la mañana. Yo cocinando un delicioso caldo de pollo para el desayuno.
0: Ay, ay, ay.
3: Dios los bendiga.
0: Venga, me hacen antojar ustedes. Y listo, listo, me hacen antojar. ¿Qué dice
3: Kelly? Tropicana, la más bacana, haciendo también dándole agüitas a la jardín.
0: Eso, ¿sí ve? ¿Sí ve que la jardinería es más bacana escuchando Tropicana? ¡Ah, bendito! Ya ahí, rápidamente, que me voy con música.
4: Muy buenos días, Tropicana. Desde aquí, el alto del río, de aquí, de Calarcán.
0: ¡Eso!
4: Aquí desayunando bien bueno.
0: Listo, mijo, muchas gracias. Ahí. Dice por aquí Luz Estela, un día a la vez, pero con el corazón lleno de fe. Eso, muy bien. Seguimos, les acompaña su DJ Vito. Quédense conmigo, que estamos pasando bueno, ¿sí o no? Son las 8:11. Buen sábado para todos con Tropicana.
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1: Son las 8 de la mañana, 15 minutos en Tropicana.
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1: Ya son las 8 de la mañana, 19 minutos, escuchan Tropicana.
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0: 8, 23 minutos en Tropicana, la más bacana. Seguimos juntos a las 10 durísimos trend. A esta hora recordarles que estamos en nuestra página web www.tropicanafm.com y recordarles, oyentes queridos, que en nuestros estados del WhatsApp encuentran un enlace que los lleva derechito al sonido de Tropicana, la más bacana en Armenia. Entonces es chévere que nos lleven ahí donde sea. A ver, se reporta, buen día allá, buena tarde aquí. Desde España los escuchamos, Alba y Jorge, viajando para Valencia. Tráeme unas naranjas valencianas. Un abrazo para ellos. ¿Quieren música de Julio Jaramillo? ¡Voy! A ver, ¿qué dice Jair esta mañana con Tropicana, la más bacana? Este man, ¿qué está haciendo? Venga a ver.
1: Buenos días, Tropicana. Desde aquí el alto del río. De
0: ah, ya, ya, lo hemos puesto al aire. Ah, el man se está metiendo eso. ¿Qué es? Una sopita ahí. Nos envía una foto. El man carga el coco para el desayuno. ¡Jue madre! El viejo Jair. Y ahí nos envía la foto con el coco ahí. Se ve buena la vaina. Hola. Jair, gracias. ¿Quién más por aquí? A ver, a ver, a ver, a ver.
2: 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La más bacana y el pensional policía. Acá en Calarcá por el progreso.
0: Hágale, papá. ¿Sabe qué le dijo un chino a un ruso? ¿No saben? Con Tropicana, la más bacana, cuento chistes en la mañana. ¿Qué le dijo un chino a un ruso? Pase el palustre. No, perdón. Un ruso a un chino es la cosa. Pase el palustre, chino. Yo creo que John Freddy me entendió el chiste. ¿Sí o no? Es con todo respeto, claramente. Bueno, queridos oyentes de Tropicana, la más bacana. ¿Qué quieren a esta hora de la mañana? Musiquita, enviar saludos, reportarse. Ustedes son los jefes de este parche. 8:25. Uy, la canción que viene me la dedicaron. Sí, porque ya me estoy quedando... Mejor dicho, ya estoy empezando a necesitar lo que dice esa canción. Entonces voy a invitar a los que se están quedando calvos a que envíen su foto orgullosamente luciendo su calva. No se pongan peluquín, pa' que túsense del todo. 8:26, les acompaña su DJ.

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Merenguito a esta hora de la mañana en Tropicana, la más bacana. Tropicana, la más bacana. Oyentes queridos de mi corazón, se les quiere. Uf, total, no se imaginan. Este fin de semana es festivo, es puente, mucha gente está viajando, se está desplazando por las vías. Por favor, se los digo de verdad, con toda la seriedad del caso. Ustedes saben que yo tomo el pelo, recocho, tan me río, jodo la vaina y tal. Pero eso sí es en serio. Bájenle a la velocidad. Si se van a desplazar por las vías, donde sea que sea, por favor, bájenle a la velocidad. No aplica. Calma, tranquilos. Miren, la idea es que ustedes salgan de su punto de origen, ¿sí o no? Donde sea. Tienen un destino que es X ciudad, el eje cafetero, por poner un ejemplo. Armenia, un ejemplo. Vienen tranquilitos, con paciencia, revisen el vehículo antes. Cero dudas con el tema mecánico, por favor, porque uno no sabe. Revise los frenos, eche el ojito ahí a los líquidos. ¡Obvio! Y ni más faltaba, documentos al día. Pilas, pilas. De verdad que queremos que vayan y vuelvan. En serio que sí. 8 de la mañana, 43 minutos en Tropicana, la más bacana, y aquí van a encontrar planes bacanísimos, se los garantizo. Aquí en el Quindío, de por Dios. Es más, se pueden quedar en el Quindío y van y visitan los municipios cercanos y hasta otras ciudades cercanas. Entonces, pues aguanta. ¿Sí o qué? Pilas, pues. Bienvenidos, turistas, los queremos con toda el alma. Qué bacano. Son las 8:43. Esta canción, cuando yo era joven, o sea, hace muchos años, pues me encantaba bailármela, ¿saben? Ojalá con una pareja así. 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Sábado, sábado, sábado de fiesta.

0: tipo bien.
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0: 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En Tropicana son las...
1: Son las 9 de la mañana, 3 minutos en Tropicana.
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1: De la mañana, 3 minutos en la más bacana Tropicana. Buenos días, buenos días, buenos días, buenos días, buenos días, buenos días. Fin de semana larguito, puente a bordo, fútbol a la lata. Hoy estaremos muy atentos porque todos los goles se los escucha por Tropicana, la más bacana. Atento, ¿no? Pilas. Hay buen fútbol hoy, ¿no? A ver, recordemos qué pasa hoy. A las 2 de la tarde, Qatar-Suiza. A las 5 de la tarde, Brasil-Marruecos. Bueno, Brasil, sin duda, siempre uno quiere verla, ¿sí o qué? A las 8 de la noche, Haití, Escocia. Y a las 11 de la noche, Australia, Turquía. Claro, estamos en plena Copa Mundial de la FIFA 2026. Pilas, si quieren a esta hora conectarse con nosotros, no solamente a través de radio, sino también en nuestras redes sociales, síganos, chévere. Instagram, arroba Tropicana Armenia. Instagram, arroba Tropicana Armenia. TikTok, tropicana.armenia. Hágale, pues. Repórtese, repórtese. Quiero saber en qué andan, cómo están, cómo pinta el fin de semana, cómo pinta el puente. Pues obvio, si usted escucha Tropicana, el puente, pues va a estar más bacano. Pero ¿cuál es su plan? ¿Descansar, trabajar, recibe familia, va a viajar? Cuénteme su plan con Tropicana para este fin de semana de puente. Hágale pues, ahí al 324-281-5565. Y me dejo invitar. Los espero, los leo y los escucho. ¿Plan o qué sugiere usted hacer este fin de semana de puente aquí en Armenia y en el Quindío? Hágale pues. 9.5, seguimos.
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0: 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Son las
1: 9 de la mañana, 8 minutos en Tropicana.
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sábado en la mañana con Tropicana, la más bacana. Y a las 10, los durísimos trend. No se los pierdan porque eso va a estar buenísimo. En serio, los invito. Durísimos trend a las 10 de la mañana, de 10 a 12. Y durante esa franja también tendremos a Pipe Jurado en las calles de Armenia. Mejor dicho, pinta bueno el asunto. Bueno, siempre pinta bueno. Usted pone Tropicana, la más bacana, y esto siempre pinta bueno. A ver, de por Dios. ¿Sí o qué? Pues nada, la idea es que la vida sea así, bonita, y con música es más bacano todo, claro. Invitaciones, acuérdense que de lunes a viernes a las 6 de la mañana estamos en Cómo Amaneció Armenia. Lunes a viernes, 6 a 10 de la mañana. Este lunes festivo, pues no. Los festivos no tenemos programa, pero esta semana que viene, claro, desde el martes estaremos a las 6 de la mañana. Lo que sí hay el lunes festivo es A Que No Me Duermo. Si usted no sabe qué es A Que No Me Duermo, yo le cuento. Re fácil. Es un programa que se hace con las Tropicanas a nivel nacional enlazadas de 8 a 12 de la noche de lunes a jueves. ¿Qué mejor parche que ese? Virgen del Carmen. Es muy bacano, la verdad. Entonces, este lunes festivo sí va a haber A Que No Me Duermo a partir de las 8 de la noche. Así que ahí estaremos pegaditos y conectados. 9 con 19, más canciones, más sábado, más Tropicana, la más bacana. Y usted conectadito donde quiera, porque nos escucha en internet. Ya sabe, www.tropicanafm.com. Súmese ahí y bacano, que la vida sea más bacana con Tropicana. 9:20, seguimos.

0: Son las 9 de la mañana con 33 minutos en Tropicana, la más bacana. Los acompaño hasta las 12 del día. Mi nombre es Vito y espero que estén ahí con nosotros pasando rico, siendo felices, dejándonos acompañarles en lo que sea que estén haciendo. Muy rico, de verdad. A las 10 de la mañana, los durísimos trend. Los necesito, oyentes. Cuéntenme, ¿cuál es esa canción que a usted le recuerda a una tusa? ¿Cuál es esa canción que usted dice, uy, cuando la escucho me late más rápido el cora? ¿Cuál es esa canción que es inolvidable, el clásico de toda la vida? Hágale, vaya programando si quiere en el 324-281-5565 para que usted la tenga clara, ¿listo? Y para que, obvio, obvio, las canciones se asocien a sus estados de ánimo. Pilas. Le doy el WhatsApp Tropicana, 324-281-5565. Écheme una manito, me ayuda ahí para que vayamos organizando los durísimos trend que vienen ahora. Ojo pues. 9.34 minutos. 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
0: Les acompaña su DJ Vito hasta las 12 del día. Son las 9:44. Tropicana. Oyentes queridos, paren lo que estén haciendo, que les tengo una oferta muy bacana. Les tengo un clasificado súper chévere. Paren lo que estén haciendo, en serio. Si está buscando trabajo, si necesita camello, escúcheme, escúcheme. Por favor. Por favor, por favorcito, escúchenme lo que les voy a decir. ¡Atención! Se solicita personal experto para trabajar en reconocida empresa en Armenia en los siguientes puestos de trabajo. Escuchen. Carniceros, bodegueros y personal para servicios varios. Les repito. Importante y muy reconocida empresa de Armenia busca empleados y gente que quiera trabajar en los siguientes puestos: carniceros, bodegueros y personal para servicios varios. Tomen nota a dónde deben llevar la hoja de vida. Interesados, llevar hoja de vida a la calle 21, número 1444. Calle 21, 1444, a media cuadra de la Plaza de Bolívar. O contacten ya al WhatsApp 310-289-8193. 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Si quieres saber más, me escribe y yo le doy la información. Mire qué trabajo se escribe con T de Tropicana. 9:46 en la más bacana. En instantes estaremos en los durísimos trend. No se muevan.

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1: Son las 10 de la mañana, 3 minutos, 10-3 minutos.
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1: Son las 10 de la mañana, 4 minutos. Hola a todos, bienvenidos a los durísimos Trending Tropicana, la más bacana. Los acompaño hasta las 12 del día. Mi nombre es Vito. Prepárense para 2 horas brutales de música asociada a sus estados de ánimo y a sus momentos especiales. Qué gusto estar con ustedes, en serio que sí. 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Nutresa, arrancamos los durísimos Trend, 10 de la mañana, 5 minutos. Y en instantes, Pipe Jurado desde las calles con Tropicana.
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0: 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En Tropicana son las...
1: En Tropicana, 10 de la mañana con 12 minutos.
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6: Así es, una voz tropicana está en las calles. Soy Jurado DJ Tropicana, ¿qué tal, cómo están? Feliz sábado. 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
1: Son las 10:25 minutos.
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1: Son las 10:43 minutos.
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0: Arrancamos la segunda hora de los durísimos trend en Tropicana, la más bacana. 11 de la mañana, 3 minutos, les acompaña su DJ Vito. Sigan ahí conmigo. Ya viene Pipe Jurado en instantes desde las calles, pero el sábado es más bacano con Tropicana. Así que no se muevan. Siguen los durísimos. La canción que se viene para los durísimos se la van a cantar toda a grito herido. Échenlo y verá.
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0: 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Son las
1: 11 de la mañana, 14 minutos en Tropicana.
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0: 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En Tropicana son las...
1: Ya son las 11 de la mañana con 25 minutos en Tropicana.
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1: Ya son las 11 de la mañana, 40 minutos.
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1: 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Los sábados entre las 10 y las 12 del día. Aquí en los 104.7 FM. Pero donde quiera que usted se encuentre, si nos escucha en internet, el límite es el cielo. Les acompaña su DJ Vito. Antes de seguir con más Durísimos Trend, atentos, escuchen. Atención. Hay trabajo, porque trabajo se escribe con T de Tropicana. Se solicita personal experto para trabajar en reconocida empresa aquí en Armenia. Atentos, es una empresa muy reconocida, muy sólida, muy seria, muy estable. Y se buscan los siguientes puestos de trabajo. Escuchen pues, carniceros, bodegueros y personal para servicios varios. Si usted quiere trabajar allí en esta buena empresa, es carnicero, es bodeguero o está preparado para trabajar en servicios varios, pues aquí está la opción. Interesados, tomen nota, por favor. 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Me despido, mi nombre es Vito, vuelvo mañana porque hay fútbol y aquí estaremos. Ya viene Pipe Jurado a acompañarlos un buen rato. Buen resto de sábado para todos. Se les quiere. Chao, pescados. Bye, bye.
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0: Quita la hora en Tropicana. Son las
1: 12 del día, 5 minutos en Tropicana.
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0: 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En Tropicana son las...
1: Son las 12 del día con 9 minutos. 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
1: Ya son las 12 del día, 14 minutos en Tropicana.
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0: ¡Ay, qué bueno suena eso en el fin de semana! En Sube el Volumen de Tropicana, 12 del mediodía, 23 minutos. ¿Qué tal? ¿Cómo están? ¿Cómo me los trata la vida? ¿Cómo van en este sábado fin de semana? Ya llegué de las calles y llegué a acompañarlos. Me voy a quedar un muy buen rato con todos ustedes. Pipe Jurado, DJ Tropicana, los inicia a acompañar en este mediodía sabroso de sábado fin de semana. No, el fin de semana está en otra vibra, en otra energía, en otra actitud, como debe ser, ¿no? Ustedes se conectan, quiero que se me reporten ustedes que están ahí en el amarillito, que van en el carro particular, que están en los diferentes municipios, diferentes barrios, que están almorzando hasta ahora. Me lo pueden decir, me lo pueden comentar a través del WhatsApp de Tropicana, 324-281-5565. 324-281-5565. Canciones, reportes de sintonía. Pipe, que le quiero comentar cómo están las vías, cómo están las calles, también lo puede hacer. Lo que usted desee, con todo el gusto, aquí estamos para colaborarles. Estamos de fin de semana con la emisora más bacana.
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0: Ya llegamos a las 12 del mediodía, 24 minutos.
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2: Estamos en Sube el Volumen de Tropicana, 12 del mediodía, 35 minutos. Estamos de sábado disfrutándola, gozándola como debe ser. Ustedes se conectan con nosotros. Recuerden que se pueden conectar, se pueden reportar en este mediodía sabroso, mediodía de sábado, a través del WhatsApp de Tropicana, 324-281-5565. Y de una vez me voy a saludarlo, de una vez me voy a escucharlos en este mediodía sabroso. Por acá, Tropicana, muy buenas tardes. Hola.
3: Tropicana, buena tarde.
2: Hey, parcero.
3: Pepe, para felicitarlo por gran programación también que pones.
2: Eso.
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2: Eso, mi querido Juan Carlos, un abrazo muy especial, Amarillito. Un abrazo muy, pero muy especial. Gracias por este reporte de movilidad, para que lo tengan presente. Por acá, ¿qué nos dicen, Tropicana? Buenas tardes.
4: Hola, buenos días. Para que una canción de Destino Final de Jesús Jiménez, en el reporte de la vereda La Cima del municipio de Filandia. Yo escucho Tropicana, la más bacana.
2: Listo, mi amor. Un abrazo muy especial para ti, para mi Carolina Sánchez, conectadísima con nosotros, y para todos ustedes que se reportan en este mediodía sabroso, sábado ya fin de semana. Un abrazo muy, muy, muy, muy, muy especial. Gracias por estar conectados. Por acá también saludo muy especial para mi Fernanda Martínez, en sintonía con la emisora más bacana, Tropicana. Que la música no pare, que la música siga, y es que, ay, Dios mío, el fin de semana suena diferente. Con Súbele el Volumen de Tropicana.

Puerto Rican Power a las 12 del mediodía, 51 minutos. Estamos en Súbele el volumen de Tropicana con esa buena programación, Dios mío santo. Que está una locura, ¿no? Ustedes siguen reportando con nosotros, canciones, saludos, reportes de sintonía. Con todo el gusto me lo hacen saber, ¿listo? En la siguiente hora voy de a maratón de saludos. Así que me van a decir, Tropicana, Tropicana, presente, presente, nombre y barrio. Los voy a saludar y les voy a colocar un chulo para los diferentes premios, ¿listo? Recuerden que se reportan a través del 324-281-5565. Llega Alfredo Gutiérrez, el palito. Estamos en Súbele el volumen de Tropicana.

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0: Ya llegamos a la 1:06 PM. 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

0: 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Son las...
1: Ya tenemos la 1:10
2: en Tropicana. 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

0: Buenas tardes. Hola, buenas tardes. Escuchando Tropicana, la más bacana, desde el barrio La Miranda. Pipe, por favor, colóqueme la canción Ya no queda nada, de los hermanos Medina. Muchas gracias.
1: Mi amor, con todo el gusto, ya te la programo. Con el mayor de los gustos, mi vida. Ya la buscamos en el sistema y te la programo con todo el gusto. Ya llegamos a la 1 de la tarde, 18 minutos. Esta es Tropicana, la más bacana, 104.7. En esta tarde de sábado, fin de semana, que vamos a gozar, vamos a disfrutar. Recuerden que desde las 2 vamos a estar contándoles todos los pormenores de la Copa, del Mundial. Para que ustedes estén conectados con nosotros. Por ejemplo, hoy a eso de las 2 de la tarde va a jugar Qatar versus Suiza. Y a las 5 vamos a estar con Brasil versus Marruecos. Esta Copa FIFA del Mundo. Aquí en Tropicana, todos los pormenores de la Copa Mundial. Para que ustedes estén súper conectados. Ya llegamos a la 1 de la tarde, 19 minutos. Recuerden, ustedes se reportan con nosotros en esta tarde. Canciones, saludos. Reportes de sintonía, con todo el gusto me los envían. Y los pasamos al aire. Es más, me gusta que me acompañen. Me gusta que me envíen su notica de voz. Que me digan, Tropicana, Tropicana, presente de tal lado. Salúdeme a todo el equipo de trabajo. De una, pero ni que si yo estuviéramos bravos. Recuerden que lo puede hacer a través del WhatsApp de Tropicana, 324-281-5565. Así que pilas, pues, esta es Tropicana, la más bacana.
2: 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En Tropicana son las...
1: Ya tenemos la 1 de la tarde, 1:20 en Tropicana, la más bacana.
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1: 1:30, 1:30 en Tropicana.
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0: Profesor López, las caleñas, esas caleñas son hermosas. Ya llegamos a la 1:00 p.m, 34 minutos. 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En esta tarde bacanísima, en la que ustedes se conectan en este sábado fin de semana. Recuerden que lo hacen a través del WhatsApp de Tropicana, 324-281-5565. Porque también los pueden seguir en redes sociales, en Instagram, @TropicanaArmenia. @TropicanaArmenia. Si no nos ha perseguido, vaya en Instagram, busquen la Lopita Tropicana Armenia y denle a seguir y se darán cuenta de todo lo que publicamos. Noticias, temas del día y mucho contenido a través de nuestras redes sociales para que estén súper conectados. Por acá saludo muy especial para Fercho, para también por acá para Eunice en el barrio La Miranda, para Glorita en Santa Rita, para Luz también conectada con nosotros, Geraldine también en sintonía, Lucero Aguirre y para todos los que se conectan en esta tarde bacana con la emisora Tropicana. Ya tenemos la 1:00 p.m, 35 minutos. Canciones, saludos, reportes de sintonía. Lo que usted necesite, aquí estamos para ayudarles con la emisora bacana Tropicana.
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0: Tropicana, la más bacana en esta tarde de sábado. Que la gozamos, la disfrutamos, obviamente, con Tropicana 104.7. Porque a partir de las 2 de la tarde inicia el partido en esta Copa Mundo FIFA. Estará jugando hoy a las 2 de la tarde, no se lo pueden perder. Qatar versus Suiza, aquí en Tropicana. Vamos a estar contando todos los pormenores. Si hay gol o no, ahí les estaré contando para que estén muy conectados. Ya prácticamente cerrando una hora más de buenas canciones, en la que ustedes se reportan, piden su música favorita, también saludan. Un abrazo muy especial para toda la gente que va en carretera, esos que vinieron este fin de semana a nuestro territorio quindiano. Un abrazo muy especial, bienvenidos. Aquí hay gente amable, gente bella, gente hermosa. Bienvenido turista, usted que viene de otras ciudades, de otros municipios. Gracias por estar conectado con la emisora bacana Tropicana 104.7. Recuerda que si usted quiere reportar sintonía, lo puede hacer muy fácil, muy sencillo. 324-281-5565. Este es nuestro WhatsApp Tropicana. Y por acá me voy a saludarlos. ¿Qué nos dicen por acá, Tropicana? Muy buenas tardes.
1: Hola, buenas tardes. Hola. Tropicana Armenia, ¿cómo van? Bien, mi nombre es Edwin, hasta ahora aquí reportándole sintonía desde el municipio de Génova. Y para saludar a doña Aura, que también está pegada y a la sintonía desde por la mañana, como siempre, Tropicana, la más bacana.
0: Eso, mi querido oyente, un abrazo muy especial y para toda la gente de Génova, de la cordillera y conectados con la emisora más bacana, Tropicana, un abrazo muy especial.

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0: ¿Qué le diría al corazón cuando pregunte por ti, mi amor? Ya llegamos a las 2 de la tarde, 3 minutos. Abrimos una hora más cargada de buena programación. Recuerden que les voy a estar contando todos los pormenores de la Copa del Mundo FIFA 2026 para que estén conectados. Ya va a empezar, ya viene ahí, ya mejor dicho, están iniciando el partido. Que está bueno, Qatar Suiza. Les voy a estar contando pormenores, goles y demás para que estén súper conectados. Ya llegamos a las 2 de la tarde, 4 minutos. Pibe Jurado, quien nos acompaña con la dirección de Mauro Calvo. Les digo buenas tardes, buenas tardes, buenas tardes, buenas tardes. ¿Cómo están? ¿Qué tal? ¿Cómo vamos? ¿Cómo están en el fin de semana? ¿Cómo me los trata la vida en este sábado? Espero que muy bien y mejorando. Siempre bien y mejorando. Así debe ser. Con toda la actitud. Al 100, como debe ser. Ustedes se conectan, se reportan con nosotros. Canciones, saludos, reportes de sintonía. Me los envían y con todo el gusto a través de nuestro WhatsApp Tropicana, que es muy fácil, muy sencillo, 324-281-5565. Me dicen, Tropicana presente, nombre y barrio. Y rueda la pelota, inició este partidazo. En Tropicana la más bacana, para que estén súper conectados, ¿listo? Avanza la tarde de fin de semana.
1: 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Son las
0: 2 de la tarde, 525 en la emisora más bacana, Tropicana.
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0: 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En Tropicana son las
1: 2 de la tarde, 9 minutos, 2 de la tarde, 9 en Tropicana, la emisora más bacana.
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0: Ahora sí, Tropicana, la más bacana, 2 de la tarde, 20 minutos, 2:20. Avanza la tarde de sábado, fin de semana, con buena programación. El partido también está bueno, Qatar-Suiza. Ahí vamos a ver si meten gol o no. ¿Será que sí? ¿Será que no? Ay, Dios mío, Saludos por acá para Salomón o Salomé Gil, conectadísima con nosotros. También por acá para mi Patricia Arango, conectada desde el barrio Manuela Beltrán. Un abrazo muy especial para todos los que se van conectando en esta tarde bacana con Tropicana 104.7. Usted que está ahí en el sector comercio, un abrazo especial. La gente de las panaderías, restaurantes también conectados con nosotros. En sintonía con la emisora más bacana, Tropicana 104.7.
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0: Ya llegamos a las 2 de la tarde, 21 minutos.
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2: Pero antes, gol de Suiza. Suiza-Qatar. Va ganando Suiza 1-0 en el minuto 16. Suiza anotó gol. Ay, Dios mío, eso está bueno. ¡Gol! 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
1: Son las 2 de la tarde, 28 minutos, 2:28 en Tropicana.
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Roberto Antonio, ella pasó por aquí. Hay canciones que le recuerdan a uno a mamá, a la abuela, a la tía, que uno tiene que bailar obligado sí o sí. Ya son las 2 de la tarde, 35 minutos, en Tropicana, la más bacana, 104.7. Avanza la tarde deliciosa de sábado, fin de semana. Pipe Jurado, un DJ Tropicana, los acompaña al aire. Voy con todos ustedes parte de la tarde, bueno, toda la tarde, parte de la noche, contándole cada pormenor del partido, de los partidos de del Mundial de Fútbol FIFA 2026. Para que ustedes estén muy conectados, también saludándolos, acompañándolos, con buena programación musical, como debe ser, ¿cierto? En este, súbele el volumen de Tropicana 104.7. Si ustedes quieren alguna canción, si ustedes quieren saludarme, si ustedes quieren reparar sintonía en esta tarde, usted que es amarillito, va por los diferentes territorios del departamento del Quindío, usted que nos escucha desde cualquier parte del mundo a través del internet, envíeme notica de voz, yo lo saludo de una vez a través de nuestro WhatsApp. Recuerde que es muy fácil, muy sencillo, a través del 324-281-5565. Y a lo que vinimos, venimos a escuchar mucha música. Y para eso estamos en Tropicana, la más bacana.

0: Señora Estropijana, muy buenas tardes. Para un saludito muy especial para la señora Jamie Ramírez, de parte de su gordo querido, que la ama mucho y que es la vida de él. Gracias, muy amable.
1: Y nuestro oyente está súper enamorado. Saludo para el amor de la vida de él. Carlos Peralta, conectadísimo con nosotros. Mi hermano, gracias por estar en sintonía con la emisora más bacana, Tropicana 104.7. Por acá, ¿qué nos dicen, Tropicana? Buenas tardes.
2: Buenas tardes. Queremos escuchar el pájaro de acero. Muchas gracias, Tropicana, la mejor.
1: Eso, saludo para Luis también, conectadísimo con nosotros. Recuerden que debe ser, pueden saludar en esta tarde. Por acá me dicen, hola, Viper, reportando sintonía desde el barrio El Prado, Santi. Santi, un abrazo muy especial, gracias por estar conectado con la emisora más bacana, Tropicana. Para todos los que se van conectando en esta tarde, sé que van en el carro, en la moto, en el bus, escuchando Tropicana, la más bacana, un abrazo muy especial. Gracias por estar en sintonía con nosotros. Los que me preguntan, Viper, ¿cómo va el partido Suiza-Qatar? Suiza lleva un gol, Qatar lleva cero. Van ya en el minuto 44 del primer tiempo, para que lo tengan presente, ¿listo? Son las 2 de la tarde, 49 minutos, prácticamente cerrando una hora más de buena programación a través de Tropicana, la más bacana.
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0: ¿Cómo dice? ¿Cómo dice? Porque si no tengo todo, todo. Ya llegamos a las 3 de la tarde, 7 minutos. Abrimos una hora más de buena programación en esta tarde bacana, bacanísima. Estamos en Súbele el Volumen de Tropicana durante toda esta tarde, parte de la noche, pero toda la noche, todo el fin de semana. Eso está bueno y cada vez se pone mejor. ¿Quién los acompaña? Vive Jurado, un DJ Tropicana. Para mí es un gusto saludarlos en esta tarde deliciosa. Tarde de sábado que sigue avanzando. Compartido a bordo, con buena programación. Muchos de rumba, otros en casita, otros haciendo perecita. Ahí conectados con la emisora más bacana Tropicana. Un abrazo muy especial. Gracias por estar en sintonía con los 104.7. Recuerden que usted reporta sintonía a través del WhatsApp de Tropicana, 324-281-5565. Por acá, ¿qué nos dicen? A ver, por acá, Tropicana. A ver, yo habilito por acá el canal. Listo, Tropicana, buenas tardes.
1: Buenas tardes, Tropicana. Hola. Reportando sintonía del sur de Armenia. Por favor, ¿me puede colocar una canción para saludar a mi padre? La canción Mi Viejo.
0: Eso.
1: Gracias, saludos, abrazos. Yo escucho Tropicana, la más bacana.
0: Eso, mi luz Tapasco. Un besote muy especial. Gracias por estar conectada con la emisora más bacana, Tropicana. Buenas tardes.
2: Saludo muy especial a todos los que escuchan Tropicana, la más bacana, 104.7 FM. Y los saludos, soy el DJ Johnny J. Saludo muy especial para usted también, Pipe Jurado, mi parcero, mi brother. Saludo muy especial para usted. Dios me lo bendiga. Y bueno, reportando sintonía a esa hora de la tarde.
0: Para mi amiguito del alma, Dios me lo bendiga grandemente, el viejo Johnny, mi parcero. Un abrazo muy especial. Gracias por estar conectado con la emisora más bacana. Por acá, Tropicana, buenas tardes.
3: Perchito, muy buenas tardes. Mira, habla con Jamie. Perchito, le puedo pedir un favor. Lo que pasa es que mi esposo me acaba de marcar para preguntarme si yo había escuchado el mensaje que él me envió.
0: Ah, bueno, mi amor, yo creo que tú, esa nota de voz, vas para Bésame. Pero bueno, un saludo muy especial para mi Jamie Ramírez, ahí conectadísima con nosotros en esta tarde también.
4: 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Son las
0: 3 de la tarde, 9:39 en Tropicana, la emisora más bacana.
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0: ¿Sabe qué? Sírvamelo doble, sírvamelo doble. Pues la botellita de agua. Con hielo, no sean mal pensados. Ya tenemos a las 3 de la tarde, 22 minutos, 3:22. ¿El partido cómo va? Los que me preguntan cómo va. En ese momento van en el minuto 55. Ya el segundo tiempo. Qatar 0, Suiza 1. Así va esto. Está bueno el partido. Son las 3 de la tarde, 22. Momento de seguir saludándolos por acá que nos dicen Tropicana. Muy buenas tardes. Hola, Tropicana.
1: Buenas tardes, buenas. Mi gente de Tropicana y mi amigo Pipe Bravo.
0: Eso.
1: ¿Cómo vamos? Reporten de sintonía desde el barrio Bravo, DJ Santi. La buena, parcero.
0: En la buena, parcero. Saludo para Santi, para su abuelita allí en el barrio el Belencito. Un abrazo muy especial. Bueno, ahí en el Prado está exactamente. Por acá también saludo muy especial para el 323, que termina en 50, no me dejas nombre ni barrio. Un abrazo muy especial, gracias por estar conectado con Tropicana. Carolina Sánchez también se reporta a esta hora de la tarde. Para nuestro amarillito, Juan Carlos García, el amarillito taxi. Un abrazo muy especial, mi hermano, ¿cómo vamos? Espero que muy bien. Y para todos los que se conectan, usted que tiene ahí en su radio, en su aplicación, en su celular, en ya donde usted esté, tiene a Tropicana. Un abrazo muy especial, gracias por estar conectados con los 107.7.
2: 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En Tropicana son las
0: 3 de la tarde, 3:23 en Tropicana, la más bacana.
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Bueno, son las 3 de la tarde, 33 minutos, 3:33, sigue avanzando la tarde de fin de semana con buena programación. Saludo también muy especial. ¿Vieron, Pipo? ¿Usted por qué no nos saluda? Pero ya los va a saludar, tranquilo, tú, tranquilo. Saludos especial para todo el sector que se mueve por las diferentes zonas del país. El sector de los muleros, los camioneros. Saludo muy especial para las diferentes rutas intermunicipales. Los que van de Armenia a Circasia, los que van de, Armenia a Caicedonia, los que van a Calarca, también de pronto Calarca Armenia. Un abrazo especial a la gente de los que van para Montenegro. Los que se movilizan para los lados de Pijao, de Génova, de Caicedonia. Un abrazo muy especial para todas esas rutas intermunicipales y a todos los pasajeros que van a bordo escuchando Tropicana. Gracias por estar conectados en esta tarde de sábado, fin de semana. Qué gozamos, qué disfrutamos a través de los 104, mejor. Es que estaba mirando por acá mal. 104.7. Tropicana, la más bacana. Ustedes se conectan con nosotros, se reportan en esta tarde, piden sus canciones favoritas. Y de una, pero con todo el gusto los saludo en esta tarde, ¿listo? Canciones, reportes de sintonía que tengan, me lo hacen saber. Recuerden que me lo pueden comentar a través del 324-281-5565. 324-281-5565 es el WhatsApp de Tropicana.

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1: 3 de la tarde, 37 minutos, 3:37.
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0: Mátame, tú sabes que el amor como que no pudo. Los Gigantes en el Error a las 3 de la tarde, 46 minutos, 14 minuticos. Nos separan ya de las 4 de la tarde. La tarde sigue avanzando con esa buena programación. Con la emisora más bacana Tropicana, que cada vez se pone mejor. Esto no para. Música a todo dar. Música que te pone con la energía 104.7. Como debe ser. Ustedes siguen reportando con nosotros canciones, saludos, reportes de sintonía, pero con todo el gusto, ni que usted y yo estuviéramos bravos. A través de nuestro WhatsApp Tropicana, 324-281-5565. Voy derechito hasta las 7 de la noche con todos ustedes, así que lo que queda es mucha tela por cortar. Ustedes se conectan con nosotros, piensen sus canciones favoritas. Y de una, pero con todo el gusto, yo los voy a saludar al aire. De pronto, tienen un cumpleaños. Hoy 13 de junio alguien está de cumpleaños. Pipe, se me había olvidado. No la he saludado. Todavía está tiempo. Y qué bacano es que lo saluden a uno por radio. Y más por Tropicana. Ay, Dios mío. Que aún sea ahí 10-10. Así que si está de cumpleaños, también me lo puede enviar. Y con todo el gusto lo pasamos al aire. Continúa la música. Estamos en Tropicana, la más bacana.
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0: Atención, atención, 4:06 PM. Porque eso está, mejor dicho, una cosa increíble, este mundial. Recuerden, Qatar, Suiza. Y en el minuto 89, Qatar anota un gol. Así las cosas, Suiza 1, Qatar 1. Esto va a empate, 1-1. Ay, ay, ay, ay, ay, está bueno, está bueno, está bueno, está bueno. ¡Gol! 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
0: 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Y de esta manera abrimos una hora más de carga de muy buena programación. 4:07 PM, estamos en la tarde de sábado, fin de semana. Gozándola, disfrutándola, pasándola rico. Modo mundial, recuerden, Qatar 1, Suiza 1. Esto quedó así, ese partido quedó así. Ay, ay, ay, está bueno, está bueno. Vive Jurado, quien nos acompaña con la dirección de Mauro Calvo. Les digo buenas tardes, buenas tardes, buenas tardes, buenas tardes. Usted que se acaba de conectar, ¿cómo me lo trata la vida? ¿Bien o pa' qué? ¿Cómo vamos? En esta hora llega Landariego, Adolescentes, Binomio de Oro, Boni Cepeda. Estará por ahí Frankie Ruiz, Pastor López, entre muchos más, para que ustedes se conecten con nosotros a través de Tropicana, la más bacana.
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0: 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Son las...
1: Ya tenemos las 4 de la tarde, 12, 4, 12 en Tropicana.
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0: ¿Cómo dice? Ese muchacho, ¿a dónde irá? Ya llegamos a las 4 de la tarde, 21 minutos. Ya terminó el encuentro de Suiza-Qatar. Eso quedó empate 1-1. Ya viene y a las 5 de la tarde estará el partido. Por el grupo C será Brasil-Marruecos. 5 de la tarde, que también estaremos contándoles aquí los pormenores. Para que estén muy conectados, ¿listo? Ya tenemos las 4 de la tarde, 21 minutos. Avanza esta tarde deliciosa. Sigue continuando la buena música, la buena programación en la que ustedes se conectan. Un saludo para acá, para Glorita desde Santa Rita, conectada con nosotros. Para el viejo Frank Méndez desde Puerto Espejo. Para Lucía Marín, conectada desde Calarca. Y para todos los que se van reportando, un abrazo muy especial. Recuerden que usted también lo puede hacer a través del WhatsApp de Tropicana, 324-281-5565. O a través de Instagram, Tropicana Armenia, para que vaya y nos siga. Nos persigan, como dicen por ahí. A mí me pueden encontrar como Pipe Jurado, también si me quiere buscar. 4 de la tarde, 22 minutos. Ustedes continúan con la buena programación, la buena música, los buenos temas que hacen parte de Tropicana, la más bacana.
1: 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En Tropicana son las
0: 4 de la tarde, 22 minutos, 4:22 en Tropicana, la más bacana.
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1: Son las 4 de la tarde, 30 minutos, 4:30 en Tropicana.
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1: Con Tropicana 104.7, estamos en esta tarde de buenas canciones, de buena programación musical. Y hasta ahora en la tarde llega Frankie Ruiz. Con la rueda. Avanza la tarde de buena programación con la emisora más bacana.

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1: Ya llegamos a las 4:40, 4:40 en Tropicana.
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Esta canción me encanta. Antes que el tiempo se vaya, disfrutemos la vida, apaguemos las pantallas, compartamos con los seres queridos que tanto queremos. Ya llegamos a las 4 de la tarde, 44 minutos. En Tropicana, la más bacana, 104.7. Estamos de buena programación. Estamos con modo fútbol. Estamos con nuestra familia, estamos con nuestros seres queridos. Tenemos buena emisora, que es Tropicana, la más bacana. ¿Qué más se le puede pedir a la vida? La tarde sigue avanzando, yo lo sigo acompañando. Pipe Jurado por estos laditos, con ustedes, compartiendo esta buena programación musical. Y es que escuchen esto que viene a continuación. Súbale el volumen, súbale un poquito más. Otro poquito, eso. Porque, ay, hombre. Ay, Dios mío. Sírvamelo, pues la botellita de agua. El binomio de oro, no te quiero perder. A las 4:30.

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0: Dominicana, la más bacana, 5 de la tarde, 5 minutos, 5-5. Ahí ya rueda la pelota nuevamente, Brasil, Marruecos. Esto va a estar impresionantemente bueno. Tenemos las 5 de la tarde, 5, y hasta ahora les tengo recomendaciones importantes. 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

0: 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Son las
1: 5 de la tarde, 11 minutos, 5:11.
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0: 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En Tropicana son las...
1: Pero con todo el gusto, 5 de la tarde, 21 minutos, 5:21 en Tropicana.
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0: Ya tenemos las 5 de la tarde, 5 de la tarde, 26 minutos. Y en el minuto 20 del partido Brasil-Marruecos, Marruecos acaba de anotar su primer gol en este encuentro. Es decir, eso va 1-0 ganando Marruecos a Brasil. Ahí está, para que lo tengan súper presente. 5 de la tarde, ya 26 minutos, 5:26 en Tropicana 104.7. Este partido está, mejor dicho, de infarto. Está muy, muy, muy, muy bueno. Está súper bueno ese partido. 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

0: ¡Ey, ey! 5 de la tarde, 39 minutos. Recuerden que les estamos contando todos los pormenores de los partidos de la Copa Mundo Mundial FIFA 2026. ¡Ey! ¿Y cómo les parece que en el minuto 31 Brasil anota un gol? Así las cosas, Brasil 1, Marruecos 1. ¡Gol! 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

0: 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Ahí está, son más Eres Picaflor, música del fin de semana. De súbele el volumen de Tropicana. Ya tenemos las 5 de la tarde, 46 minutos. Tan solo 14 minutos nos separan de las 6 de la tarde. Estamos de fin de semana, de sabadito delicioso, con Mundial a bordo. En este momento Brasil 1, Marruecos 1. Estaban empate 1-1. Está bueno el partido. Van en el tiempo 42. Para que lo tengan presente. Son las 5 de la tarde, 46 minutos, 5:46. Invitarlos para que reporten sintonía en esta tarde. Lo pueden hacer a través del 324-281-5565. Canciones, saludos, reportes de sintonía, para las que sea, la hora que sea, con la emisora más bacana, Tropicana.
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0: Tropical es la emisora más bacana. Ya tenemos las 6 de la tarde, 7 minutos, 6-7. ¿Cómo van? ¿Cómo están? ¿Cómo me los trata la vida en esta tarde, noche ya de sábado, fin de semana, 13 de junio? ¿Quién los acompaña al aire? Pipe Jurado, un DJ Tropicana con la dirección de Mauro Calvo. Me encanta acompañarlos en esta tarde, noche de sábado, ya fin de semana, con toda la energía, con Copa Mundo, con Copa FIFA, el Mundial 2026, y con la buena energía como debe ser. En esta tarde, noche en la que ustedes también se conectan, usted que es amarillito y va a ir escuchando Tropicana, se puede reportar. Puede pedir alguna canción, puede saludar a alguien, lo puede hacer muy fácil, muy sencillo, a través del WhatsApp de Tropicana, 324-281-5565. Abrimos una hora más, cargada de muy, muy, muy buena programación como durante toda esta tarde. Si en la tarde estuvo bueno, si en la mañana estuvo bueno, en la noche pasó a estar increíble.
1: 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En Tropicana son las
0: 6 de la tarde, 8 minutos, 6-8, en Tropicana, la más bacana.
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0: Diablito del Vallenato, ¿dónde estás? A las 6 de la noche, bueno, 6 de la tarde, 21 minutos. Estamos en... 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
1: 6 de la tarde, 27 minutos, 6:27 en Tropicana.
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0: Salsita, ¿qué hay en esta noche? Cae súper bien, ¿no? Ahí está el grupo Niche, gotas de lluvia a las 6 de la noche, 37 minutos. ¿Cómo va el partido, Pipelín? Les cuento que el partido va Brasil 1, Marruecos 1. Va 1-1. No han habido más goles hasta el momento, esperemos a ver qué pasa. Bueno, en el minuto 72, ya prácticamente terminando este encuentro. Esperemos a ver qué sucede. Por acá saludo para el DJ Johnny J, para Jenny Ramírez, para Santiago Rodríguez, para... También por acá quiero saludar muy especialmente a Carolina Sánchez, Carlos Peralta, Luis Arbey, Salomé. ¿Cómo estás, mi Salomé? Unice. Todos los que se van conectando en esta noche ya de sábado, fin de semana, 13 de junio. Un abrazo muy especial. Gracias por estar conectados con Tropicana, la más bacana.
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canción sota, Rafa Pérez, la familia que soñé. Ay, es que nuestra familia es lo más importante. 10 minutos de semana de las 7 de la noche. Como al partido Brasil 1, Marruecos 1, 1 por 1. Esperando a ver qué pasa en este momentico, ¿no? Esperando a ver qué sucede en estos... Bueno, le faltan 5 minutos. Vamos a ver qué pasa en estos 5 minutos. Por ahora, ustedes siguen conectados con Tropicana la más bacana. 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Un montón de estrellas en Tropicana la más bacana.

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